0: 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Al regresar, música de Oscar Ortiz, algo de La Fiera de Ojinaga y música de Conjunto Primavera, aquí en El Patrón.
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1: Oye, esta rolononona se aventó Pepe Aguilar, no me acuerdo en qué año que grabó su versión, bueno, su canción, Directo al Corazón. Ahora Luis Ángel el Flaco nos presenta su versión banda aquí en El Patrón. ¡Súbele!

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1: Al regresar te tengo música de 93.5.
2: También una rolonononononona de la arrolladora banda El Limón. Eso y mucho más al regresar.
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Vámonos con la arrolladora banda Limón con Juanes. Una noche contigo. Aquí en El Patrón.

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0: nuestros papás nos daban Gerber, ¿verdad? Amigo, amiga, quizás tú ya tuviste hijos y los alimentabas con Gerber. ¿Te acuerdas del bebé que aparece ahí en la etiqueta de Gerber? Bueno, ese bebé ya lo reemplazaron. Creo que era una girl, ¿no? La reemplazaron. El nuevo Gerber Baby 2026 es Cameron Chung, un bebé de Minnesota que fue seleccionado como ganador del concurso nacional Gerber Photo Search Behind the Baby. El tema de este año fue Behind the Baby, una iniciativa que buscó destacar no solo a los bebés, sino también las historias y sacrificios de los padres que lo crían. ¿Qué hubo? Entonces, amigo o amiga que va y compra Gerber para su hijo o hija, quizás su hijo pudo haber sido el nuevo bebé Gerber, ¿eh? Hay que entrarle a esos concursos, ¿sabes por qué? Porque este niño, chécate esto, como ganador, Cameron recibirá un premio de $50,000. Un guardarropa Gerber valorada en $2,000 y participará en futuras campañas publicitarias de la marca. ¿Qué hubo? Yo le pregunté a mi mamá, doña Mari, ¿por qué nunca me hizo parte de esos concursos o le entraba allí? Y me decía, no, mijo, en vez de darte dinero por haber ganado, nos van a pagar para que no participes. ¡Ya!
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1: No te me vayas porque al regresar te tengo música de Eden Muñoz, algo de Julián Álvarez, también música de Gerardo Coronel y más. Aquí en El Patrón.
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1: Vámonos con esta rola de Gerardo Coronel, No Se Dice. Feliz sabadito por la noche.
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1: Y se llama Escribiendo la Historia. Ahí te va, jabón, y dice...

0: 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No te vayas, no te despegues. Más música al regresar aquí en El Patrón.
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1: Compa Karim León y Grupo Firme, ahí nomás, a las cocas.
2: 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Vámonos con esta rolita de Oscar Ortiz con Gabito Ballesteros. Escondidas, aquí en El Patrón. Buenas noches.

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1: Chulada de noche en nuestra bella ciudad. Al regresar, música de clave especial con Edgardo Núñez, algo de Eden Muñoz, también música de Gerardo Ortiz. Eso y más aquí en El Patrón.
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1: Sabadito por la noche, te saluda Pedro al aire. ¿Qué tal? ¿Cómo andamos? Arroba Pedro al aire en las redes sociales, así es como me encuentras. Arroba Pedro al aire en las redes sociales. Sígueme, yo te sigo en las redes. No te despegues, más música al regresar aquí en El Patrón.
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1: 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No te despegues, más música al regresar aquí en El Patrón.
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0: 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Señores y señores, bienvenidos una vez más a Madrugada con el Villano Gira Patrón. Y pues bueno, amigos, hoy quiero arrancar la madrugada con una pregunta. Ya se la saben, ¿eh? ¿Cuál ha sido el trabajo más pesado que has hecho físicamente? Porque este fin de semana me acordé que a veces uno planea una cosa y la realidad te presenta con otra completamente diferente, mi gente hermosa. No se desconecten y sigan conectados porque tengo mucho de qué hablar con ustedes. Y bueno, pues aquí andamos en El Patrón con pura música perrona, con El Villano del Sabor. Esto es Madrugando con El Villano.
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Amigos, ahí te va una pequeña anécdota que, bueno, pues vivimos hace un par de semanas atrás. Pero mira, ese fin de semana que me tocó instalar una pista de baile para una quinceañera. Normalmente mi esposa y yo podemos tener una pista lista aproximadamente en una hora, pero esta vez fue otra historia. Tuvimos que cruzar césped, terreno irregular y transportar cajas bastante pesadas durante un trayecto largo. Lo que normalmente toma una hora terminó tomando casi 2 horas y media. Y ahí es donde te das cuenta de que, bueno, pues una visita previa al lugar puede ser toda la diferencia del mundo, my friends. ¿Ok, guys? Así que nada más una partecita de platicarlo con ustedes y tomar eso en cuenta. Y seguimos con más música perrona para ti. Esto es Josie Quinn con Jorge Medina y Calibre 50. I love you. O sea, te amo.

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1: Porque, mis amigos, muchas veces la gente piensa que la logística no importa hasta que llega el día del evento y descubres que hay escaleras, que hay lodo, que hay zacate y que el acceso no es tan sencillo. Y de repente todo cambia por completo. Por eso, bueno, ahora comienzo a recomendar visitar los lugares con anticipación.

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1: Y nos vamos con la reflexión de esta hora. Amigos, la improvisación salva momentos, pero la preparación evita problemas. Y normalmente la segunda opción siempre sale más barata. He dicho, caso cerrado. Te dejo con algo de Grupo Firme con Alégale al Empire. Aquí la Patrón sonando perrón.
2: Aunque

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1: Y les voy a contar la segunda parte de la historia, my friends. Listen up, okay, guys, que está buenísima. Mira, ya habíamos terminado buena parte del montaje cuando surgió otro detalle, ¿eh? Así es, o sea, no es una, es otro detallito más, ¿eh? Detallote. Pero bueno, mira, fíjate que la familia decidió que la pista se vería mejor en otra ubicación. Bueno, en sí le había dicho, según el señor le había dicho a mi esposa que, oye, es que por favor si podían mover la pista porque iba a haber unos caballos. No le dijo a dónde exactamente, pero después vino y nos acercó y nos dijo, ¿sabes qué? Yo le había dicho que este lugar, para no discutir con él, pues dijo, no pasa nada, ahorita nos acomodamos, ¿eh? Teníamos que moverla. ¿Daba flojera? La pregunta sería, pues, maybe, a little bit. ¿Era trabajo extra? Sí, eso sí, definitivamente. Pero ¿sabes qué? Al final del día estamos ahí para servir al cliente. Porque cuando alguien organiza una boda, una quinceañera muchas veces está viviendo meses de estrés, planificación y emoción. Y si algo podemos hacer para ayudar a que ese día salga como ellos lo soñaron, pues se hace. Y esa parte de la responsabilidad que tenemos como proveedores hay que cumplirla, my friends. Bueno, cada quien lo suyo, ¿verdad? I'm just saying. Pero anyways, continuamos con más música perrona aquí en
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1: Por cierto, mi raza, si les gustan este tipo de historias reales del mundo de los eventos, make sure you follow me. Sígame, por favor, en Facebook como Adrián Martínez y en Instagram como DJ Adrián Martínez. Ahí comparto videos, experiencias, errores, aprendizajes y muchas cosas que normalmente no alcanzamos a platicar aquí al aire, porque detrás de cada evento siempre hay una historia interesante. Así que no te desconectes. Continuamos aquí en El Patrón con más música perrona. Esto es Luis Ángel, el Flaco, con Directo al Corazón.

0: 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Continuamos con más música perrona.
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1: Mis amigos, nos vamos con otra reflexión para ti aquí en el patrón. Mira, las decisiones importantes rara vez se toman en el momento. Normalmente se preparan mucho antes. Piénsenlo, tengo pánico, ¿ok, guys? Se los dejo de tarea. Continuamos, seguimos aquí en el patrón con más música perrona. I Take Off For You, canales con El Gallo Fino.

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1: Así es, son las cosas, mi gente moza, ¿eh? ¿Cómo ven la segunda parte, mi gente moza? ¿Ustedes cómo hubieran reaccionado sabiendo que ya, o sea, de que te tomó casi 2 horas y media para instalar una pista de baile y luego para reacomodarlos? ¿Cómo te sentirías tú? Platícame tu experiencia, platícame qué es lo que tú harías en ese momento, ¿eh? Es interesante escuchar de toda la raza. Mi gente moza, continuamos con más música perrona aquí en
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1: Ay, raza, pues así son las cosas, ¿eh? ¿Cómo ves que la familia ha decidido que la pista se viera? Bueno, no es que se miraría mejor, sino que pues por la comodidad de los caballos, obviamente, pues no era, ¿cómo se dice? Seguro que los caballos pisaran la pista de baile, se iba a quebrar, pero pues por razones, por esos motivos, se tenía que mover, ¿no? Sí, claro que sí, hubo que moverla nuevamente, pero pues no era lo más cómodo del mundo tampoco, ¿verdad? Pero pues al final estamos ahí para servir al cliente, mi gente hermosa. Y cuando algo ayuda a que ellos disfruten más en su evento, se hace, sale mal, pero no todos pensamos así. Ahí te van, Grupo Primer Grado con Soy Millonario.

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1: Amigos, muchas veces la gente piensa que el servicio al cliente es solamente sonreír, pero no, my friends. Servicio al cliente también significa adaptarte, resolver, escuchar y encontrar soluciones sin hacer drama. All right, guys. Ahí nomás quedó, nada más música perrona para ti aquí en El Patrón.
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Vámonos con la reflexión de las 2 de la mañana, mi gente moza. Mira, la actitud con la que enfrentas un problema muchas veces es más importante que el problema mismo. Así que seguimos aquí con más música perrona, mi gente moza, en El Patrón. Pues ya te sabes, mi gente moza. Con más anécdotas y más información aquí en esta madrugada. Vámonos con El Fantasma, con el

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1: 3 de la mañana, mi gente hermosa, y ya quedó pura raza profesional de desvelo. Ya tú sabes, ustedes que están aquí conectados saben de lo que estoy hablando. Y quiero invitarlos a que me sigan a través de Facebook como Adrián Martínez, porque, pues ya sabes, últimamente he estado compartiendo muchas historias reales de eventos, mi gente hermosa. Las buenas, las complicadas y las que terminan convirtiéndose en anécdotas.
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Oye, por cierto, también me encuentran en Instagram como DJ Adrián Martínez. Ahí comparto detrás de cámaras, sistemas de sonido, iluminación, eventos y muchas cosas que normalmente pues la gente nunca alcanza a ver. Y bueno, pues créeme, mi gente hermosa, después de tantos años trabajando eventos, material sobra, mi gente hermosa. Ahí te va Oscar Ortiz con Gabito Ballesteros, Escondidas.

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1: Oyes, hablando de redes sociales, my friends, algo que me llama mucho la atención es cómo muchas veces vemos solamente 10 segundos de una situación y creemos conocer toda la historia, pero casi siempre hay mucho detrás. Por eso es importante escuchar antes de juzgar, pero pues no siempre es así, ¿verdad? Anyways, continuamos con más música perrona aquí en
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The Driver Friends Reflection Time. Mira, la madurez no es saber más. La madurez es entender que todavía hay cosas que no sabemos. ¿Sale? Ahí está mi gente hermosa. Esto es Banda MS con Fuerza Rígida. Seguro le dolió. Seguro.

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1: A ver, raza, otra pregunta seria, ¿ok? Si hoy mismo te ganaras $2,500, ¿qué harías primero? Porque alguien se los va a llevar. Somebody, alguno de ustedes. Solamente tienen que participar, ¿ok, guys? Ahí se los dejo, mi gente moza. Continuamos con la música perrona aquí en
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1: 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Escuchen El Patrón durante el día para conocer las palabras clave y participar. Así de sencillo y así de fácil. Vámonos con algo de duelo con Para Que Ya No Duela. Aquí El Patrón sonando P.

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Y ahí te va la reflexión de esta hora, my friends. Hay personas esperando el momento perfecto y hay personas aprovechando el momento perfecto que tienen. Normalmente las segundas avances, bueno, pues en la segunda avanza mejor, mucho más lejos. ¿Salen? Ahí te va Giovanni Ayala con No Estaba Hablando en Serio.

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0: 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Amigos, ya empieza a sentirse el amanecer y quiero agradecer a toda la raza que me acompañó esta madrugada, los que trabajan, los que manejan, los que van rumbo al trabajo y los que simplemente no podían dormir. Gracias por, bueno, pues acompañarme y permitirme acompañarte a ti.
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0: Oye, si antes de terminar, my friends, por favor, no subestimen el valor de una llamada. Vivimos en tiempos donde todo es mensaje, comentario, publicación, pero muchas veces una conversación de 5 minutos resuelve lo que 100 mensajes no pueden. Ok, guys, ahí te va Banda Carnaval con De Nuestro Amor No Queda Nada.
1: Al

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1: Mi gente hermosa, yo soy el Adrián Martínez, el Pillando Sabor, tu amigo, tu compadre, tu valedor. Y recuerda que aquí nos escuchamos todos los días de lunes a domingo de 12 de la noche a 6 de la mañana, acompañándote cuando la mayoría está dormida. Así que mañana regresamos con más música, más historias, más conversación y pura música perrona aquí en El Patrón. Hasta la próxima, mi gente hermosa.
2: Perdona

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0: 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Hola, ¿qué tal? Y buenos días, bienvenidos a través del Patrón, deseándole lo máximo ya en esta jornada dominical 6726. El saludo para todos los cumpleañeros y cumpleañeras, para toda la gente que se deja acompañar con la buena música, música perrona, a través de El Patrón. Saludotes, donde quiera que estés y donde quiera que te encuentres. Oye, te recuerdo, de lunes a viernes en esta próxima semana, hay que estar atentos, porque estamos con la gran celebración de los 250 años de los United States. Y con esto, bueno, pues $250,000 que se empiezan a repartir entre todos y cada uno de los que están en sintonía, no solamente en El Patrón, sino en todas y cada una de las estaciones de iHeartRadio. Hay que sintonizar, participar y quizás ganar $2,500. Era el Gavito Ballesteros, Oscar Ortiz, los Mentados de Culiacán, los Canales. Viene también Carlos y José, Calibre 50, entre otros. Buenos días, no te rías. Saludos especiales en esta jornada dominical.
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3: Hola y bienvenido a este episodio de Estamos Contigo. Te habla Claudia Mendoza y hoy nos vamos a enfocar en el futuro de las finanzas, con una mirada clara y necesaria sobre los activos digitales, una industria que está transformando la forma en que entendemos las inversiones a nivel global. Para guiarnos en este tema, nos acompaña Fernando Barreto, experto en mercado y líder en estrategia de activos digitales en BlackRock, quien nos explicará qué está pasando y qué deben de saber los inversionistas para que no se queden atrás. Además, ponemos el foco en una alerta muy importante para nuestras familias: el aumento de estafas dirigidas especialmente a personas mayores, con métodos cada vez más sofisticados que buscan engañar y vulnerar su confianza. En este mes de la concientización sobre el abuso a personas mayores, hablamos con Charles Páez de Chase Bank sobre cómo reconocer estas señales de peligro y qué podemos hacer para proteger a nuestros seres queridos. Así que sin más preámbulo, comencemos.
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3: Hoy nos vamos a enfocar en el fascinante mundo de los activos digitales, una industria que está redefiniendo el futuro de las finanzas y las inversiones a nivel global. Para conversar sobre este tema nos acompaña Fernando Barreto, líder de estrategia y comercialización de activos digitales para Latinoamérica en BlackRock, además de ser especialista en fondos cotizados en bolsa, conocido también como ETFs, y gerente de relaciones, con una amplia trayectoria en innovación financiera y mercados emergentes. Fernando nos va a compartir su visión sobre cómo los activos digitales están transformando la estrategia de inversión, las tendencias que están marcando el crecimiento de la América Latina y qué debemos tener en cuenta cuando estamos pensando en invertir para prepararnos en un futuro financiero inteligente. Muchísimas gracias por acompañarnos, Fernando.
4: Muchas gracias a ti.
3: Bueno, empecemos por lo básico. ¿Qué son los activos digitales? Porque yo, a mí mis números me gustan, son los positivos en mi cuenta de banco cuando me echan plática cada dos semanas. ¿Y por qué se han convertido en un tema central en las conversaciones financieras actuales?
4: Sí, yo creo que ese es un punto muy importante a entrar a esta charla. Mira, los activos digitales son activos que utiliza la tecnología de blockchain. Y el ejemplo más conocido es el ejemplo de Bitcoin, pero no solamente es el Bitcoin. Aquí en BlackRock pensamos que hay tres diferentes pilares cuando estamos hablando de este espacio. Okay. El primer pilar es el tema de las criptomonedas, y eso es el Bitcoin, eso es Ethereum, etcétera. El segundo pilar es el pilar de stablecoins, monedas estables, y finalmente tenemos el pilar de fondos tokenizados. Y la cosa que es la cosa común entre los tres pilares es la tecnología de blockchain. La tecnología de blockchain es muy, muy importante. Yo creo que necesitamos, y toda la gente que va a invertir en espacio necesita tomar tiempo para entender esa nueva tecnología. Uh-huh. Es una tecnología que utiliza la infraestructura digital. Eso significa, de otra manera de decir, es el Internet. Y nosotros sabemos que el Internet es totalmente descentralizado. No hay ninguna compañía que controla el Internet, pero sí hay compañías que utilizan el Internet, como ChatGPT, como Google, como CNN, etcétera. Y toda la información dentro del Internet es 24/7, totalmente descentralizado, y puedes programar encima del Internet y mover información en segundos en cualquier parte del mundo, muy, muy fácil, rápido y barato. Y eso es la tecnología de blockchain. Lo que nosotros estamos haciendo con el blockchain, con las criptomonedas, stablecoins y los fondos tokenizados, es que estamos utilizando esta tecnología para mover el valor.
3: Okay.
4: Los smartphones que nosotros tenemos, como el iPhone y como los Android, etcétera, todo eso se están utilizando la misma infraestructura digital para mover la información como texto, como todas estas cosas. La cosa que es diferente aquí es la tecnología de blockchain utiliza esa misma tecnología digital para mover el valor.
3: Okay, ¿y cuáles son algunos de los riesgos o conceptos que uno dice, de pronto tengo una idea errónea de qué es y qué es lo que la gente debe tener en cuenta cuando consideramos los activos digitales? Porque uno dice, ya suficiente tengo para aprender con lo que está en la bolsa de valores, estuvimos aprendiendo con otros agentes de BlackRock lo que son ETFs, ahora, ¿cómo es esto de activos digitales? ¿Y cómo puedo que no me agarre ventaja y invertir cuando tenga que invertir, que sea inteligente?
4: Sí, y mira, yo creo que es un tema en lo que nosotros estamos viviendo y el cambio que estamos viendo en el espacio. Ya hoy en día tenemos clientes institucionales que están invirtiendo y adoptando activos digitales. Tenemos más claridad en los frameworks regulatorios en los Estados Unidos y otros lugares. Y ya más y más gente está entendiendo ese espacio y está entendiendo la tecnología y cómo poner estas exposiciones adentro de una cartera. Al mismo tiempo, mira, eso es una nueva tecnología y sí hay riesgos. Y el tema es que necesitas realmente entender espacio. Por ejemplo, el Bitcoin es muy, muy diferente a algo como Ethereum, donde Bitcoin realmente es un store of value. La gente llama Bitcoin el oro digital porque hay una oferta fija de 21 millones de monedas. Y esto es muy, muy importante para los inversores y cómo podemos pensar de eso dentro de una cartera. El otro lado, la tecnología de blockchain es una plataforma. Yo creo que un ejemplo muy fácil para entender es el smartphone. Si yo quiero crear aplicaciones adentro de un smartphone, yo necesito entrar a las plataformas de iOS o entrar en las plataformas de Google Android para crear esas aplicaciones y los programas. Es el mismo tema en el mundo de blockchain, donde si yo creo y si yo tengo un pensamiento que esto va a cambiar el mundo, yo necesito crear aplicaciones adentro utilizando esa nueva tecnología de blockchain, yo necesito una plataforma. Y esta plataforma es un Ethereum. Entonces, esos son las cosas que son muy importantes para entender que no simplemente es una moneda o todas las monedas conjuntas y todas las monedas hacen la misma cosa. El Bitcoin es un oro digital y el Ethereum es la plataforma para crear aplicaciones utilizando esa nueva tecnología. Y yo creo que esas cosas son muy, muy importantes a entender porque eso va a cambiar behavior de los activos adentro de una cartera. Y la otra cosa es que yo creo que es importante de que ya hoy en día nosotros tenemos esas exposiciones adentro de un ETF. Y los ETFs son productos que están adentro de el regulatory framework del SEC de aquí en los Estados Unidos. Y yo creo que eso da confianza no solamente a inversores como nosotros, pero también a las inversiones institucionales. Entonces yo creo que es dos cosas. Necesitamos realmente pasar tiempo a entender el espacio, pasar el tiempo a conocer las diferencias de las diferentes criptomonedas y cómo invertir en espacio, y después teniendo confianza en los productos como un ETF que ya está dentro de un regulatory framework de los Estados Unidos, y yo creo que eso es importante.
3: Claro, sí, porque nos acompaña Fernando Barreto, líder de estrategia y comercialización de activos digitales para América Latina en BlackRock. Fernando, venías diciendo que los ETFs, o sea, para yo entender en mi cabecita, ¿los puedo encontrar activos digitales en ETFs o eso es un mundo completamente diferente?
4: Sí, entonces un ETF simplemente es una manera para acceder a un mercado. Entonces puedes invertir en un ETF del S&P 500 que va a invertir en un grupo de los 500, las 500 compañías más grandes en los Estados Unidos. Yo puedo encontrar un ETF que me va a dar acceso al mercado de México, donde va a invertir en las compañías de México. O puedo encontrar un ETF que me va a dar acceso a Nasdaq, al 100, que me va a dar acceso a las compañías de tecnología. Entonces, el ETF simplemente es una manera para acceder al mercado. Hace 2 años, aquí en BlackRock, nosotros lanzamos un ETF que te va a dar acceso al mercado de Bitcoin. Entonces, ese ETF simplemente invierte en Bitcoin y nada más. Entonces, eso sí te va a dar 100% exposición al Bitcoin. Y también tenemos un ETF que te va a dar acceso a Ethereum. Entonces, eso son dos maneras muy, muy fáciles para entrar en ese espacio utilizando el ETF, una cosa que nosotros podemos comprar a cualquier broker dealer, cualquier banco, si tienes una relación con los bancos, y es muy, muy fácil a entrar en el espacio utilizando el ETF.
3: Okay.
4: ¿Cuáles son las ventajas de entrando, de utilizando el ETF? Porque yo creo que ese punto es importante.
3: Sí.
4: Si hoy en día yo quiero meterme en el espacio de activos digitales y quiero comprar el Bitcoin, por ejemplo, o tal vez quiero invertir en la tecnología del blockchain y compro Ethereum, yo necesito abrir una cuenta, un wallet, y cada wallet tiene algo que se llama una clave privada. Y de hecho, hay un proceso que necesitas tener para asegurarte de la clave privada. Si perdes esa clave privada, perdes acceso al Bitcoin. Y eso es una de las cosas que son las razones que el ETF que nosotros lanzamos es tan exitoso. Porque dentro del ETF nosotros nos encargamos de toda esta complexity de ese espacio y simplemente de dar acceso al mercado en el ETF.
3: Ah, okay. Bueno, ya entonces he entendido mejor. Sí, hay diferentes ETFs, incluyendo un ETF para activos digitales, como decías tú, como la criptomoneda, Bitcoin, o sea, otro ETF separado para Ethereum. Entonces sí existe un ETF, pero tienes que hacer tu tarea y mirar bien qué tipo de ETF es el que estás buscando, ¿verdad? Okay.
4: Correcto.
3: Y mirando hacia el futuro, Fernando, ¿qué innovaciones o desarrollos en el espacio de activos digitales te entusiasmas más? Porque te escucho en la voz así la pasión que tienes para el tema y digo yo, ¿qué podemos esperar en el futuro?
4: Sí, mira, yo creo que hay varias cosas que la tecnología de activos digitales va a cambiar el mundo. Y yo creo que una de las cosas que nosotros estamos viendo es el crecimiento de este espacio dentro de clientes institucionales. Entonces ya con el ETF que dar acceso a este espacio en una manera que ya es regulated, hay varios clientes que están viendo este espacio. Ya tenemos bancos privados, endowments, fondos pensiones, miles de clientes institucionales están invirtiendo en este espacio, y eso es un cambio que ha pasado en los últimos 2 años. Eso es la primera cosa. Uh-huh. La segunda cosa es la tokenización de los activos reales. Y eso puede ser bonos, fondos, fondos de mercados privados. Todo esto va a meterse y van a poder acceder a estas inversiones adentro del blockchain. Y esto te va a dar todas estas ventajas que nosotros hablamos de utilizando todo esto en 24/7, puedes programar diferentes aplicaciones utilizando AI y utilizando agendas de AI en el futuro, y puedes acceder a todo esto en una manera muy, muy rápido y fácil. Y eso es como la promesa de el espacio y de esta tecnología. Y finalmente, yo creo que ya más y más gente con todo las charlas como esta y toda la educación que está pasando en el espacio, la gente va a conocer cómo podemos pensar de esto adentro de una cartera. Y ya estamos viendo esto. Estamos viendo aquí en los Estados Unidos que tenemos los bancos que ya tienen strategic allocations en sus modelos en activos digitales. Entonces, todos estos cambios de la industria, de cómo pensamos eso dentro de una cartera, de la tecnología y cómo eso va a cambiar con el mundo de artificial intelligence. Yo creo que todas estas cosas son temas muy, muy importantes y temas que va a cambiar la manera que nosotros pensamos de mandando y cambiando el valor.
3: Y la forma en que vamos a invertir también la información que obtenemos de expertos, porque pues, obviamente yo prefiero una persona que ha hecho esto por años que ir ahorita en este momento a inteligencia artificial, que hasta el momento le estamos enseñando de cómo se manejan las cosas poco a poco y tiene mucha información, pero pues también es mejor confirmar esa información de la inteligencia artificial con un experto como ustedes en BlackRock, ¿verdad?
4: Sí, en todo de esto es un tema de education. Uh-huh. Es muy, muy importante entendiendo lo que estás invirtiendo y entendiendo cómo lo estás invirtiendo y los riesgos que están asociados con esas maneras. Entonces, eso es la cosa más importante. Y, de hecho, volviendo al tema, esto es una de las razones que nosotros estamos hablando aquí y una de las razones que lanzamos el producto de Bitcoin y un producto de Ethereum adentro de un ETF, porque es una manera regulado, es una manera muy fácil para entrar en el espacio y tienes todos los sistemas de riesgos de BlackRock detrás del ETF. Entonces, estoy de acuerdo.
3: Perfecto. Sí, Fernando, estabas hablando de lo que es la educación. Si tuvieras que dar un consejo a alguien que quiere empezar a explorar activos digitales este año, alguien así como súper nuevito como yo, que no sabe lo que te decía, me gustan los números positivos en mi cuenta de banco, ¿cuál sería ese consejo?
4: Mira, adentro de BlackRock nosotros tenemos una página donde te va a dar esa información y yo creo que eso es la cosa más importante, es empezar con la educación. Necesitas entender la tecnología porque todo lo activo digital es, como yo mencioné al principio de esta plática, utiliza esa tecnología de blockchain. Cuando entendés esa tecnología de blockchain, ya podés mejor, ya tenés un entendimiento un poco mejor entendiendo ese espacio y yo creo que necesitamos empezar allí. La otra cosa es que entendiendo que el Bitcoin, Ethereum y todas estas monedas no son lo mismo y te va a dar diferente acceso a mercados y diferente behavior de tus retornos. Y yo creo que eso es muy importante, pero eso de vuelta, cuando ya entiendes el espacio del blockchain, ya puedes ver las diferencias del Bitcoin contra el Ethereum y las otras monedas y cómo todo ese espacio se junta con los otros dos pilares del stablecoins y los fondos tokenizados. Entonces, education es la cosa más importante en todo esto. Y la tercera cosa es que ya cuando entendés eso, la única cosa que necesitas preguntarte es cómo te vas a tener esa exposición. Y yo creo que el ETF es una manera muy, muy fácil, regulado. Una cosa que de vuelta tenés la tecnología de BlackRock que está apoyando el producto y eso da confianza a la gente que realmente quieren empezar en ese espacio. Y la cosa final es que, mira, eso es un espacio que todavía está creciendo. Mm-hmm. Es una nueva tecnología. Entonces, sí es un espacio riesgoso. Nadie aquí en BlackRock te va a decir que una nueva tecnología como esto no tiene volatilidad. Y la realidad es que sí tiene volatilidad. Entonces, si ya entendés el blockchain, si entendés la tecnología, si crees que el mundo se va a cambiar más y más digital, y si quieres tener una exposición adentro de eso, una cartera, pues es importante.

0: Que nos compartiste los pilares, lo que debemos hacer, los ETFs, todas, como nos pudiste ayudar a dejarlo entender a términos que nosotros podemos entender. Gracias.
1: Muchas gracias a ti.
0: Bueno, hoy vamos a poner en foco una alerta que nos toca a todos, definitivamente, especialmente a nuestras familias, el aumento de estafas que están poniendo en riesgo el dinero y la información financiera de las personas mayores especialmente. Estamos en el mes de la concientización sobre el abuso a personas mayores y expertos advierten que los estafadores están usando tácticas cada vez más sofisticadas, desde llamadas como voces clonadas, que suenan exactamente como un familiar, hasta supuestos nuevos amigos que se ganan la confianza de los adultos mayores para acceder a sus finanzas. Para ayudarnos a entender cómo identificar estas señales de alerta y qué pueden hacer las familias y los cuidadores para prevenir todo esto, nos acompaña Charles Páez, gerente comunitario de Chase Bank, quien nos explicará un poco más sobre cómo están operando estas estafas y cómo podemos proteger a nuestros seres queridos antes de que sea demasiado tarde. Muchísimas gracias por acompañarnos, Charles.
2: Muchas gracias, Claudia. Sí, excelente pregunta. Tú mencionaste varios de los fraudes que están pasando o estafas que están pasando comúnmente con los adultos mayores. Uno de esos también son las alertas bancarias falsas. También personas haciéndose pasar por autoridades o policías. Mucha gente a veces recibe llamadas que son el IRS o el FBI y son estafadores tratando de robar la información. Otro fraude que se está viendo muy común es el fraude de inversión, específicamente en criptomonedas.
0: Wow.
2: Y tú lo mencionaste también, el fraude de romance, que pasa mucho en redes sociales, donde personas tratan de tomar esa confianza con el adulto mayor para poder adquirir acceso a las finanzas, como mencionaste. Lo que podemos hacer para protegernos es tratar de siempre estar seguro, especialmente en las redes sociales, asegurando de que nunca compartamos nuestra locación, creando claves fuertes en nuestras plataformas de redes sociales, y cuando recibamos algún mensaje inusual o algún mensaje de texto inusual, no hacer clic a ningún link, porque de esa forma podemos darle acceso a nuestra información a los estafadores. También cuando se hacen compras en línea, asegurarse que es una compañía legítima, y recomendamos que siempre trate de pagar con una tarjeta de crédito. Usualmente las estafas pasan cuando los estafadores piden tarjetas de regalos, a veces piden transferencias de Zelle, porque este tipo de forma de pago es considerado como efectivo y es muy difícil de recuperarlo.
0: Estamos hablando con Charles Páez, gerente comunitario de Chase Bank, sobre cómo están operando los estafadores ahora, especialmente con las personas mayores, y cómo podemos protegernos. Charles, ¿por qué las personas mayores son especialmente vulnerables a este tipo de estafas?
2: La razón es que las personas mayores son más vulnerables a este tipo de estafa, porque cualquiera puede ser estafado, pero las personas mayores tienden a vivir solos, un poquito más aislado. También los estafadores saben que las personas mayores pueden tener ahorros importantes, de mucho tiempo de trabajo, de retiro. Y también la parte de que algunas personas mayores no tienen mucho conocimiento de las nuevas tecnologías, como la clonación de voz, como la creación de contenido falso. Entonces los estafadores aprovechan de esto para tratar de robar la información. Por eso es muy importante que tengamos esa información con los adultos mayores, entre familia, y le compartamos los diferentes tipos de fraudes, de estafas que están pasando, para que tengan más conciencia y tengan mucho más cuidado cuando vean estas señales.
0: Y definitivamente entre familia, porque hace unas pocas semanas atrás alguien intentó contactar a un familiar mío diciendo que mi esposo había cambiado de número de teléfono, y nosotros no es así, no cambió de número de teléfono. Entonces por ahí fue que nos dimos cuenta que estaban tratando de mirar a ver cómo quisieran caer a esta persona de que no estaba listo o lista para tener esa información. Entonces, lo que se comparte también en las redes es importante, porque uno dice, ah, bueno,

0: Entonces, esta persona tiene una hija, un hijo, y de pronto no tiene la facilidad de usar el celular o todo ese tipo de cosas. Es muy importante. ¿Qué señales de alertas, Charles, deben prestar atención las familias o los cuidadores, especialmente así como en un tipo de caso como el que te acabo de presentar?
1: Sí, hay varias señales de alerta que hay que tener mucho cuidado y estar muy pendientes. Una de esas es cuando los adultos mayores empiezan a tener nuevas amistades, especialmente si tienen una persona que los está cuidando particular y esa persona empieza a tomar algún interés en las finanzas del adulto mayor. También en el banco, si la persona adulta empieza a abrir cuentas nuevas o se empiezan a hacer muchos retiros frecuentemente o retiros de altas cantidades o abrir cuentas nuevas, esos son señales de que algo puede estar pasando. Wow. Y también lo que pasa es que se hacen cambios de documentos financieros. Usualmente se ve que se hacen poderes nuevos, un testamento, un fideicomiso. Entonces hay que tener mucho cuidado en ese aspecto de documentos nuevos. Y la otra que se está viendo también es que se empiezan a tener un interés los adultos mayores en inversiones como criptomonedas, y en ese vínculo pueden haber muchos problemas. Entonces hay que estar pendiente de estas señales y tener estas conversaciones.
0: ¿Y cómo puede una palabra de seguridad familiar ayudar a detener una estafa antes de que alguien envíe algún tipo de dinero, especialmente nosotros como latinos que mandamos dinero a nuestros países también tan seguido? ¿Qué podemos usar como para hacer eso? Okay, esta es lo que vamos a usar, o no solamente una palabra de seguridad, sino de pronto otra estrategia, un problema matemático, no sé.
1: Sí, muy buena pregunta, Claudia. Sí, no, es súper importante crear una palabra clave, especialmente para combatir el clono de voz que hay ahora con la inteligencia artificial. Entonces, lo que se puede hacer es tener esa conversación con el adulto mayor y crear una clave, una palabra específica que el adulto mayor pueda preguntarle, y si la respuesta es correcta, dar la información. Si no, ya sabemos que es una estafa. Entonces es súper importante crear eso y sentarse junto a planificar cosas que pueden pasar y diferentes escenarios que pueden pasar en diferentes llamadas. Entonces, crear la palabra clave es súper importante para estar protegidos y evitar las estafas.
0: Sí, estamos en el mes de concientización sobre el abuso a personas mayores y nos acompaña Charles Páez, gerente comunitario de Chase Bank, y nos está dando algunas formas y estrategias de qué podemos usar para proteger a nuestros seres queridos. ¿Qué medidas simples pueden tomar los hogares para ayudar a proteger a sus seres queridos si son, por ejemplo, también no solamente la gente mayor, sino los niños, o de pronto si es al abuelito que le están diciendo: ay, abuelito, necesito $100 para esto, o you know, tipo de cosas así que usen a los niños como forma de estafa, en vez no solamente a los hijos o personas ya de adultas?
1: Sí, lo más importante es siempre para los niños menores estar alerta de qué tipo de websites donde están teniendo actividad en línea. También mucha gente practica esto de apagar a veces el wifi a ciertas horas de la noche para que los niños no estén en la madrugada visitando diferentes websites, y tener esa confianza. Todo es la conversación abierta, porque si hay esa confianza, el niño le puede comunicar: o recibí este mensaje medio inusual, o esta persona mayor quiere ser a mi amigo en línea. Entonces, teniendo esa conversación abierta de que todos nos compartamos lo que nos está pasando, es muy importante. Por eso es que le recomendamos a la familia que planifiquen por lo menos una o dos veces al mes un día donde todos compartamos lo que nos está pasando, especialmente financieramente o en línea, porque todos vivimos un mundo digital. Entonces, conversar lo que nos está pasando en línea, para esa forma poder prevenir antes de que pase, porque también a los niños les pasa mucho las estafas con los videojuegos y comprando en línea. Entonces, también cuando hay compras en línea con los niños, asegurarnos que antes de que ellos compren algo, vengan donde un adulto para que el adulto lo ayude a hacer la compra, porque los niños son muy buenos en línea, pero les gusta comprar cosas a ellos mismos, les gusta esa independencia. Entonces, es bueno darle la independencia, pero hay que tener esa comunicación que tenemos que darle más soporte a ellos en las redes sociales y cuando compren en línea.
0: Sí, especialmente si están usando la tarjeta de crédito del abuelito.
1: Sí, especialmente eso.
0: Charles, digamos que ya tristemente algo pasó y una persona fue estafada. ¿Cómo podemos reportar una estafa?
1: Lo más importante es no tener vergüenza, eso le puede pasar a cualquiera. Ir al banco inmediatamente o llamar al número atrás de su tarjeta, informar de la transacción no autorizada o fraudulenta que le pasó, para que el banco pueda bloquear acceso o cerrar cuentas o tarjetas. También reportar el incidente a la FTC, que es el Federal Trade Commission. Esa agencia federal se encarga de investigar diferentes tipos de fraude. Entonces, si lo reportamos ahí, también podemos evitar que le pase a otra persona el mismo tipo de fraude que nos pasó. Y algo muy importante es revisar las cuentas regularmente. Una cosa que yo siempre le digo a todos mis clientes es programar alertas y notificaciones de cada vez que hay alguna actividad en la cuenta, recibir esa alerta para estar siempre a cargo de lo que está pasando y evitar las estafas y los fraudes y las transacciones no autorizadas.
0: Y Charles, por último, ¿dónde podemos obtener más información aparte de como acabamos de informar con la parte de reportar estas estafas?
1: El Banco Chase tiene una página excelente que es chase.com/security. Es una excelente página porque tiene muchos recursos, herramientas, donde se puede aprender mucho de cómo evitar el fraude, números importantes que podemos llamar en caso de un fraude. También tenemos una guía, una excelente guía que se llama Planifique para lo Inesperado, que es para adultos mayores. Esta guía está disponible completamente en español y esta guía ayuda a fortalecer nuestros hábitos financieros y tiene muchos recursos en temas como cómo crear un poder, un fideicomiso, cómo crear un testamento. Y también tiene una parte muy importante donde los adultos mayores pueden crear un contacto de confianza. El adulto mayor puede designar una persona que en caso que si el banco necesite llamarlo o necesite mandar una notificación, se le puede enviar a la persona de confianza para protegerlo. Eso le da como una segunda protección a la cuenta y es súper importante hacerlo. 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
0: Muchísimas gracias por acompañarnos. Estuvimos hablando con Charles Páez, gerente comunitario de Chase Bank, quien nos explicó un poco más sobre las estafas, especialmente para adultos mayores, y cómo podemos proteger a nuestros seres queridos antes de que sean demasiado tarde. Muchísimas gracias por acompañarnos.
1: Muchas gracias, Claudia.
0: Y así llegamos al final de este episodio de Estamos Contigo. Hoy nos llevamos una mirada al futuro de las finanzas con los activos digitales y también una alerta muy necesaria sobre cómo proteger nuestras familias, especialmente a los adultos mayores, frente a estafas que cada vez son más sofisticadas. La información es clave porque nos ayuda a estar mejor preparados, tomar mejores decisiones y cuidar lo que más nos importa. Gracias por acompañarme en este episodio de Estamos Contigo. 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

0: 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Sale, órale, dice el saludo especial cordial para todos aquellos que están celebrando su cumple en esta jornada dominical, Dominguito Alegre, 6-7-20-26. Junio está aquí, el verano. Oye, y con esto vamos a saludar a todos los aficionados del balompié. Arranca ya la Copa del Mundo. Oiga, México podría dar sorpresa, al igual que Ecuador, al igual que Brasil. Muchos jóvenes talentosos.
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1: Continuamos con buena música, música que llega, se queda y la haces éxito. Eran los Recoditos, esta es del grupo Retro. Oiga, ya casi viene, ya casi arranca. ¿Cuántos días? 7, 8, 9, 10, 11. 4 días para que arranque la Copa del Mundo. El Mundial 2026 arrancará el 11 de junio del 2026 en la Ciudad de México con el partido inaugural de la Selección de México en el histórico Estadio Azteca. La final se jugará el 19 de julio del 2026 en el área de Nueva York o Nueva Jersey, aquí en los United States. Oiga, y según las estadísticas, le cuento, España podría ser campeón del mundo. Tiene una mezcla muy fuerte de juventud, experiencia. Además, varios modelos la colocan como favorita número uno para ganar este torneo. En segundo lugar podría ser Francia, lo cual podría la final ser entre Francia y España, según estadísticas y expertos en la materia. Argentina podría también ser semifinalistas. Así es de que España, Francia, Argentina y Brasil. Esto también con una predicción que fuera la final entre los españoles y los franceses. Oigan, ya me parezco al gallo de las caricaturas. Es que no veo México.

0: 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Continuamos y por acá me dicen, deja de jugar. Casi es como la canción, deja de llorar, chiquilla. Y por acá me dicen, deja de llorar. Ah, no, de jugar, chiquillo. La lotería a cargo de los Tigres del Norte en esta jornada dominical, ya 7 de junio del 2026. Los mejores deseos para ti. Continuamos.
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0: 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Vámonos, recio. ¿Quién dijo yo? ¿Quién anda por ahí? Iniciamos, arrancamos una nueva hora de programación en esta jornada dominical. El saludo especial cordial en esta nueva hora. Escuchábamos a la banda Carnaval, a Gerardo Ortiz, al Karim León Codiciado. Viene la costeña, el Eden Muñoz. Viene también el Gerardo Coronel, entre otros. Le cuento. Oiga, el Mundial del 2026 arranca el 11 de junio en la Ciudad de México con el partido inaugural de la selección de México. ¿Contra quién? Ah, pues contra quien se enfrente en el histórico Estadio Azteca. La final se jugará el 19 de julio. Así es de que, bueno, pues ahí está. México tiene, pues, mucho de qué dar, mucho de qué hablar, y esperemos que sean de los semifinalistas.
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1: Sale, vale, continuamos. ¿Qué oles qué? Saludos especiales, cordiales para todos los que están celebrando su cumple en esto que es ya Dominguito Alegre, 7 de junio. Saludos especiales para todos los que ya están de pie, a los que están disfrutando del almuerzo. Saludotes. Ah, los del desayuno, pues esto es primero, ¿verdad? Es el desayuno y luego el almuerzo. Bueno, pues allá en mi rancho le decíamos almorzar, vamos a almorzar. Y era tempranito, ¿verdad? No le decíamos vamos a desayunar, no, almorzar. ¿Ya almorzaste?

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1: Continuamos, gracias. El especial saludo para todos los que están de manteles largos, anchos, cortos y delgados. Era la casita con la MS, viene la ventaja. Eso con sin fin de lucrarse. Por otra parte, le cuento, ya está todo listo, todo predicio. Así es la predicción completa del Mundial 2026 basada en el nivel actual de las diferentes selecciones, los modelos estadísticos y las tendencias que muestran un análisis y las diferentes formas de ver al Mundial. Esto, una de las preferidas selecciones sería España y Francia, Argentina y Brasil. Entre los equipos que siempre han llegado muy lejos son Alemania, Inglaterra, Brasil, Argentina, Francia, España. Podía haber sorpresas. Marruecos, los Estados Unidos, Uruguay, Japón y Ecuador, según estadísticas. Bueno, pues fíjese que los octavos de final podría llegar México, Marruecos, los Estados Unidos, si es que aprovechan el ser equipos locales.
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1: Sale y vale, vámonos sin parar. El saludo especial cordial para toda la raza que se encuentra laborando, trabajando, a los que están en sintonía, a los que están de descanso en esta jornada dominical, día de superación. Cualquier día es para superarse, según las encuestas. Este día es muy importante, un 7 de junio, le cuento, en la historia, muy importante, un día como hoy, 7 de junio, los reyes fueron coronados, imperios que se han repartido en el mundo, nació Prince. La historia demuestra que cualquier fecha puede convertirse en inolvidable, y hoy es un día muy especial.
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1: Sal y vale, es codiciado. Vamos aclarando muchas cosas. Saludos especiales para toda la raza que en este momento se encuentra. Fíjese que hay varias curiosidades para contar, ¿eh? Ahí les va. Fíjese, en México se celebra el Día de la Libertad de Expresión. Esto fue instaurado en 1951. Sin embargo, pues no hay muchos que tengan esa libertad, ya que han sido oprimidos. El 7 de junio ha coincidido varias veces con finales deportivas, lanzamientos tecnológicos y eventos políticos importantes, los que hace que sea una fecha que recurren en las páginas de los periódicos en México. Fíjese que si alguien naciera un 7 de junio, pertenece al signo Géminis. Según los estereotipos astrológicos, podría cambiar de opinión tan rápido que terminara ganando una discusión consigo mismo. Hijo, es un dato curioso sobre los que son

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1: Sale, vale, vámonos, recio, echándole ganas. Saludos especiales, cordiales para toda la gente que en este momento se encuentra privada de su libertad, a los que están en sintonía. Fíjese que hay varias predicciones ya completas del Mundial 2026. Las fases de los grupos, equipos que podrían avanzar muy lejos en esta ocasión. Bueno, pues los favoritos para ser líderes de sus grupos, ahí les va: España, Francia, Argentina, Brasil, Inglaterra, Alemania, Portugal y los Países Bajos. Podrían sorprender los países de Marruecos, los Estados Unidos, Uruguay, Japón y Ecuador, según las encuestas y las posiciones de las selecciones.
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1: Vámonos, recio. Era el gallo fino, los canales. Saludos especiales, cordiales para toda la gente que se encuentra laborando, trabajando arduamente. Con mucho gusto. Seguimos con más de la información efeméride, sorpresas. Oiga, fíjese que algunos de los países en la Copa del Mundo que podrían irse a los octavos de final, que clasificarían la mayoría de los favoritos, y pues podría haber sorpresas, ¿eh? Con Marruecos, con los Estados Unidos. También a los cuartos de final podría llegar España, Francia, Argentina, Brasil, Inglaterra, Portugal, Alemania, Marruecos, según las selecciones. ¿Qué le parece una semifinal entre España y Brasil? ¡Hijo de su! Y luego entre Francia y la Argentina. ¿Eh? ¡Qué óvole! Así es. Esto sería vista en la gran final el próximo 19 de julio.
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1: Vámonos, Recio. Es la adictiva y cuídala. Saludamos a toda la afición, a todos aquellos que ya están listos con sus banderas, con sus camisas. Hijo de su, no, pues ahí le va. Fíjese que en esta ocasión, los países que podrían llegar a octavos de final y a semifinales, bueno, son los países potencias mundiales futbolísticas. Y para esto, bueno, pues no se necesitan ni estadísticas, ya lo sabemos. México podría dar una sorpresa al igual que el Ecuador, según las últimas declaraciones por parte de los profesionistas y la FIFA misma. ¿Usted qué opina?
2: Nunca había

0: Me quedamos escribiendo la historia.
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2: Sale y vale, vientos huracanados. Vamos saludando a toda la raza que en este momento se encuentra laborando, trabajando arduamente. Y con mucho gusto le traemos más de la información en el mundo noticioso. México está amenazado por parte de la CNTE. El Sindicato Nacional de los Trabajadores de la Educación amenazan con boicotear el Mundial si es que no llegan a un acuerdo. Así es de que, bueno, pues ahí le va. También le estaremos hablando un poquito acerca de lo que ocurrió por allá en Culiacán, en una riña en el penal. Esto y mucho más en la información. El saludo especial cordial para ti.
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1: Sale, vale, gracias. Avanzamos. Saludos especiales, para todos los que en este momento se encuentran laborando, trabajando arduamente. Oiga, fíjese que identificaron preliminar.

0: Finalmente, a las víctimas de la riña en el penal del Culiacán fueron identificados en forma preliminar varios de los internos, 7, que resultaron muertos en una riña en el centro penitenciario de Culiacán. Las autoridades notificaron a las familias para que se presentaran al servicio médico forense a confirmar sus nombres y a identificar a las víctimas. Un primer reporte señaló que uno de los módulos se inició una discusión entre internos, la cual subió de tono y desencadenó una agresión en la que salieron a relucir instrumentos punzocortantes de fabricación artesanal dentro del penal. Mediante un operativo, el interior del reclusorio, una vez que se tomó el control interno, se aseguraron 7 teléfonos celulares, 10 cargadores, 7 puntas y 4 cajas de navajas para afeitar, entre todo lo ocurrido. Así es de que, bueno, imagínese usted.
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1: Sale, vale, la original banda de Limón a tu disposición. Continuamos con más de la buena música, música perrona. Oiga, fíjese la que FGR, la que tiene que dar información, pero Maru Campos no está imputada. Es Sheinbaum. El gobierno de la República Mexicana no está llevando a cabo ninguna investigación en contra de la gobernadora de Chihuahua, Maru Campos. Así lo aseguró la presidenta Claudia Sheinbaum. El gobierno de la República no está haciendo ninguna investigación. La fiscalía es autónoma y está haciendo una investigación. Y es muy importante además que se sepa porque fue público. No es que yo esté dando una información nueva, sino que lo hizo público la misma fiscalía, asegura la presidenta Claudia Sheinbaum.

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1: Sale, vale, continuamos. Saludos especiales, cordiales para toda la gente que en este momento se encuentra laborando. Fíjese que la llave MX será obligatoria para trámites del autotransporte federal. A partir de ya, los trámites relacionados con el control vehicular y la licencia de conducir del autotransporte federal deberán realizarse mediante la plataforma digital Llave MX. Así lo informó la secretaria de Infraestructura de Comunicaciones y Transportes de el SICT. Esta medida forma parte de una nueva estrategia de transformación digital impulsada por el gobierno de México y su presidenta Claudia Sheinbaum para la mejora de identificación de todos y cada uno de los operadores de servicios. 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Continuamos con buena música. 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

0: 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Muy buenas tardes, raza, ¿cómo andamos? Sobre todo con el primo, y aquí andamos ya, iniciando otro domingo más con todo el power, con toda la energía, porque ¿qué crees, hombre? Estamos ya a escasos días para el 11 de junio. Si tú no sabes qué pasa el día 11 de junio, déjame te digo una cosa. El 11 de junio vamos a estar gritando ¡Eoa! ¡Gol! ¡Gol! Así es, hombre. El 11 de junio empieza la Copa Mundial 2026 con ni más ni menos que México contra Sudáfrica. Y este año es el año de México. Este año gana México, ya dije, hombre. Y el que no crea es que no tiene fe. La neta, este año es de México. Aunque se enoje el pelo de elote. Bueno, pues raza, no se despeguen porque después de la comercial viene música de los Rieleros del Norte, Edwin Luna y La Tracalosa, y también música de Calibre 50. Así que ahí vengo.
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Estás escuchando al Patrón 93.5. Vámonos con la que sigue, la Fiera de Ojinaga. Y somos tres. Nicotina.

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0: El Patrón 93.5. ¡Ay, ay, ay, ay, ay! ¿Para qué te acabaste? 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

0: escuchando el Patrón 93.5. Y el compa Juan Carlos ya mandó su mensaje a través de la aplicación de iHeartRadio. Nos dijo que le mandemos un saludo a su morrita Maribel, que tiene mucho, mucho, mucho amor para ti. Uy, sí, mucho amor resulta. Yo no sé nada, Maribel, estoy jugando, hombre, estoy jugando. Ya sabes cómo soy yo de, pues, picando la cresta. Raza, no se despeguen porque después de comercial viene música de los Tucanes de Tijuana. Viene también la canción de Banda Los Recoditos y otras más. Así que no te despegues.
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0: 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Pues fíjate nomás, primos y primas, que la compañía de Nintendo anda con todo, ¿eh? Me imagino que ya para estas fechas tus hijos, tus sobrinos, ya te están hasta llenando el buche de piedritas con que ¡cómprame las chanclas Crocs! Si tú no sabes cuáles son las Crocs, son esas chanclas que tienen hoyitos de plástico que le puedes poner pues cositas en esos hoyos, ¿no? Puedes ponerla ahí. Tiene un montón de accesorios, vaya. Pues al parecer, Nintendo acaba de lanzar la promoción de diferentes Crocs con los personajes de Mario, la princesa Peach, el Yoshi y el Koopa, el Bowser. Y pues obviamente tienen sus accesorios que saldrá el próximo julio 15 o junio 15. Ya me olvidó cuál es, pero es el día 15 de... Vaya, creo que es el 15 de junio. Así que... No, sí, ya tengo a mi sobrina acá preguntándome, me mandó mensajes. ¡Tío, cómpramelos, cómpramelos!
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0: 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Oigan, pues fíjate nomás, me acabo de meter al Instagram. Ya tenía rato que no me metí a mi correo desde que empecé el turno. Y tengo un hater. Dice que México no va a ganar. No voy a decir su nombre, pero es del estado de Michoacán. No, hombre, te digo, vato. No sabe los que es bueno, hombre. Dice que México este año no gana, que él sí no tiene fe, que él es más realista y que le va a Francia. No, te digo, hombre, qué forma de apoyar a selección. Yo sí apoyo a la selección, aunque pierda una y otra y mil veces. Mi sangre es mexicana, papá. Así que, raza, no se despeguen porque después de comenzar a mirar música, como la de la canción esta, mira, la de Sufro con el Coyote, Todo lo fue con Lenín Ramírez y también Al Chile No Sé con Banda Los Sebastianes. Uno más.
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Después de la canción de Grupo Firme, te voy a platicar de un nuevo etapa en la aerolínea de Volaris. Hey, Volaris acaba de hacer algo increíble y yo no sé si sea para bien o para mal, pero te lo voy a platicar, ¿eh? Así que no te despegues. Uy, no más.

0: 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Pues chécate nomás este dato. Volaris acaba de anunciar esta semana que se unió fuerzas con Turkish Airlines. Ey, van a tener así mucho más destinos para llegar a través de Volaris con Turkish Airlines. Si me pregunta es, ¿el servicio irá a ser mucho mejor? ¿Irá a empeorar el servicio? Porque nos ha tocado ver, es más, hasta el propio Julián Álvarez, a Julio Preciado, perdón, se le quedó, lo bajaron o no sé qué onda, le revendieron su boleto en caso de que él se enojó y se puso al brinco con la aerolínea de Volaris. Así que esperemos que con esta unión, pues se mejoren las cosas, ¿no? Digo.
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0: 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Me compro hasta lo que no quiero. Bueno, pues no te despegues, Carmen, con más música después de comerciales, ¿eh?
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Y esta no, porque me duele. Ay. Sírvame una de mezcal, una de tequila y una de whisky. Y para bajármelo, una de tecate.

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Oigan, yo no sé cómo hay gente haters el día de hoy, hombre. Me están lloviendo los hates, ¿eh? En Instagram me está lloviendo. Ahora me dice una muchacha, también no voy a decir su nombre, pero dice que es de Sonora. Que por qué siempre Shakira canta las canciones del mundial, que no hay otras mujeres que canten mucho mejor que Shakira, que está la Becky G, que no sé quién y que no sé qué. Bueno, pues, ¿yo qué te puedo decir? Escogieron a ella. ¡Chale! ¡Déjenla ser, hombre! ¡Ah, raza! Hate nunca ha de faltar en esta vida. Así que, pariente, ¿dónde te voy a decir? Si en tu vida hay alguien que te ha dicho hate, mira, mándalos a volar. Mándalos a freír espárragos. Esas personas no importan en tu vida. Así de fácil, hombre. Ay, ay, ay. Y si tienes algo que decir así, un tipo de hate, no lo digas, más piénsalo. No hay que amargar la existencia en este mundo. Este mundo es bello, maravilloso, sabroso.

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Ay, quedó la canción de Déjame Dormir con Codiciado y Carin León. Solamente aquí en El Patrón con tu compa el Primo. Oye, saludo para toda la gente que en todo momento anda haciendo su carnita asada bien sabrosa. A esos parientes que dicen que mañana no van a chambear, saludos, hombre. Yo hubiera aprovechado para el día 11, pero bueno, yo hubiera aprovechado, pero bueno. Sí, es que la neta, yo me hubiera esperado, hombre. ¿Para qué tanto? ¿Para qué descanso el lunes? Mira, le he dicho, es que jefe, yo voy a descansar el 11, así que mañana vengo a chambear. Pero bueno, a ver qué hacen ustedes ahí. ¿Saben ser el enfermo o qué?

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0: 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A ver, pregunta para todos ustedes, parejitas que apenas están conociendo. Bueno, a los que están saliendo, vaya. Chicas, tú eres de las que te dejas que el vato, cuando van caminando, que te abrace, pero que meta la mano en el bolsillo, en la de atrás, y te vaya agarrando atrás. ¿O no? O dices tú, no, hombre, qué asco, o sea, de tanto, no. O compas, ¿tú eres uno de esos? ¿Por qué lo haces? ¿Lo haces por, pues, para marcar huella, para marcar que esa es tu propiedad? ¿O lo haces por cariño, porque en verdad así te gusta? Búscame en el Instagram como José Primo Reyes en vivo y dime tú por cuáles son las razones que haces tú eso, ¿eh?
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1: Ah, ya ven que yo soy bien metiche, hombre. En el horario pasado pregunté que si tú, chica, o tú, compadre, eres de las personas que le encanta poner la mano en el bolsillo del pantalón de la morra para ir agarrando. ¿Eso es porque le estás dando cariño a tu morrita o porque estás marcando propiedad? Y pues la neta, yo pensé que iba a ser menos, pero muchas mujeres, muchas chicas me dijeron que sí, que les gusta que hagan eso. Y muchos compas dijeron que era por cariño, no por marcar ahí propiedad, aquí esto es mío. ¿Será cierto eso? No sé, hombre, pero muchos dijeron eso. Ay, raza, te digo, hombre, no se aguantan. Bueno, pues, después de comercial viene música de Banda de los Sebastianes, Luis Ángel el Flaco, y también música de Calibre 50.
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Estás escuchando al Patrón 93.5. ¡Ay! Ya se llegó, hombre, ya se llegó el tiempo de despedirme de cada uno de ustedes. Así que muchas gracias por escucharme en este bello dominguito, sabroso y delicioso. Y te espero mañana, lunes, en la tardecita para traerte todas tus canciones favoritas y el cotorreo que a ti te encanta escuchar, ¿eh? Así que, primos y primas, sígueme en las redes sociales. Búscame como José Primo Reyes en vivo, ¿ok? Va que va. Va que va.

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0: 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Domingo familiar escuchando El Patrón. Te saluda Pedro al aire en esta tardecita chula de bonita. ¿Cómo andamos? Arroba Pedro al aire en las redes sociales. Así es como me encuentras. Dame un follow en el Instagram y yo te doy un follow. Así como dicen mis primos, te doy un follow para atrás. Yo nunca he dicho que yo no sabo, ¿verdad? De repente sí me trabo, me confundo un poco, pero sí tengo uno que otro familiar, con el famoso, ya sea, te llamo para atrás, te doy follow para atrás. Bueno, nomás con que no se caiga para atrás, ¿verdad? Al regresar, música de Rogelio Martínez, algo clásico del Rogelio Martínez, Valentín Elizalde con Edgardo Núñez, y también música de Junior H. Aquí en El Patrón.
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Vámonos con música de La Adictiva, Cuídala. En este dominguito familiar estás escuchando El Patrón.

0: 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Oye, ¿cómo cambian las cosas, eh? Chécate esto. Un nuevo estudio encontró que los hombres con carreras profesionales pasan mayor tiempo en la casa que enfocados en el trabajo. El cambio surge luego de la pandemia. Dice aquí, cada vez más padres estadounidenses, especialmente aquellos con educación universitaria, están reduciendo sus horas de trabajo para dedicar más tiempo al cuidado de sus hijos y a las tareas del hogar. Ah, no, pues no, yo trabajo en radio, eso no es, para esto no estudié. No fui a la universidad, con razón me la paso más tiempo en la chamba que en casa. Pues sí, es la verdad. Dice aquí que un estudio de la American Institute for Boys and Men encontró que los padres con hijos pequeños trabajan unas 6 horas menos por semana que antes de la pandemia y dedican más de 4 horas adicionales al cuidado de la familia y el del hogar. Pues me imagino que son las personas que pueden trabajar desde casa. Uno que tiene que ir a chambear para llevar un paquete de tortillas a la casa, pues, ¿cómo? ¿Eh? Regreso con más música aquí en El Patrón.
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Te saluda Pedro al aire. 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

0: 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Hoy no más. Al regresar te tengo música de Luis Ángel el Flaco, algo de los dos de Tamaulipas, también música de banda MS. No te despegues, no te me vayas, no te muevas, amigo, amiga. Súbele el volumen y arráncale ese botoncito. 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

patrón 93.5. Vámonos con música de banda Los Sebastianes con Gerardo Coronel. Al chile no sé. Buenas noches. 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
1: Oye, como que vamos al revés. Bueno, a lo mejor, amigo, amiga, tú no estés de acuerdo, pero chécate esto. Ya ves que en los últimos años la dinámica en casa ha cambiado, ¿verdad? Casi todo es 50-50, ¿verdad? El hombre y la mujer comparten responsabilidades en la casa, cuidando a los niños, o los dos trabajan, etc. Bueno, como que las cosas ya van para atrás. Dice aquí, jóvenes adultos admiten que prefieren un matrimonio con roles definidos y que la esposa siga las reglas del marido. Hoy no más. Un estudio global del Ipsos y el Global Institute for Women's Leadership de King's College London, ese inglesazo que me aventé, encontró que aproximadamente uno de cada tres hombres de la generación Z, o sea, viene siendo como el 31 al 33%, cree que una esposa debe obedecer a su esposo o que el esposo debe tener la última palabra en decisiones importantes del hogar. La encuesta realizada a más de 23 mil personas en 29 países reveló que los hombres generación Z son aproximadamente el doble de propensos que los baby boomers a respaldar estos roles tradicionales de género. Entre los baby boomers, solo alrededor del 13% compartían esa opinión. Ahora, los baby boomers vienen siendo personas que nacieron en los 50s. Por ahí, más o menos, ¿verdad? Y esas personas ya están en la edad de los... entrando a los 70, ya tienen 70 y pico de años, ¿verdad? Entonces, los jóvenes hoy en día... Vamos a decirlo por lo claro, como dijo un amigo. Los jóvenes, hombres jóvenes hoy en día son más machistas que antes. Pues sí, básicamente lo que dice este estudio. Amigo, amiga, ¿tú qué opinas? Busca El Patrón en la aplicación iHeartRadio, El Patrón aquí en tu ciudad. Presiona el micrófono rojo, envíame un mensaje y déjame saber si estás de acuerdo con esto o no.
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Gracias por sintonizar Myrtle Beach. Soy tu compa Pedro al aire y estás escuchando El Patrón 93.